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He aquí un número uno muy veraniego dedicado a un limonero. De hecho, debo felicitar a Fools Garden porque justo se cumple este verano 3 décadas de su llegada a lo más alto de la lista de éxitos de los 40. Bueno, y aquí un limonero no, ¿eh? Más bien un naranjo tienes enfrente. Los 40 Classic. Enfrente de tus auriculares o de los altavoces de tu coche. Saludos de Duro Naranjo, buenos días en este Ecuador de la semana, miércoles 5 de agosto ya. Vamos a ponerle ritmo ahora con un artista a la cual no llegó a probar el examen de conducir hasta la treintena, ¿eh? A diferencia de yo. Yo con los 18 recién cumplidos ya conduciendo. Es Lady Gaga, buenos días. Sí.

Mira, queda justo, justito una semana para poder presenciar el eclipse solar de la tarde y noche del próximo 12 de agosto. Y he aquí una recomendación para verlo e inmortalizar ese momento en tu memoria. Ponerte de fondo este You're Still the One acabado de escuchar. Precioso. Así logras que el momento sea redondo. Y redondo va a ser tu mañana si sigues por aquí, porque preparadas están Gala, Stopa también. Y ahora Tina Turner, para animar tu mañana de miércoles.

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1: Y yo creo que va a seguir siendo la princesa del pop. Ahí estaba Britney Spears, una de las artistas más guapas del firmamento. Bueno, y hablando de cosas guapas, una de las 25 playas más bonitas del mundo, según National Geographic, se encuentra en nuestro país. Se trata de la cala de Aigua Blava, en el término municipal de Begur, en plena Costa Brava. Los 40 Classic. Si aún no tienes claro destino de vacaciones, está claro. Yo me iría hacia el norte, hacia la Costa Brava, y la visitaría. Y ahora me quedaría por aquí para escuchar a la reina del pop, Madonna.

0: Qué bonito, pero a tu lado, los secretos. Y eso digo yo, quédate a mi lado, a mi ladito, a mi vera, porque enseguida podrás seguir pasando la mañana acompañado de Ana José y Nacho, Laura Branigan, King o Freddie Mercury, entre otros. Ya los tengo preparados para ti. También sabrás cuándo justo el cuerpo empieza a notar los efectos de estar de vacaciones. 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

0: Te he pillado cantando junto a Ana Torroja, aunque ya sabemos, ella lo hace mejor. Este cruce de navajas, evidentemente. Ahí estaba ella rodeada de José y Nacho, los hermanos Cano, formando uno de los mayores grupos de nuestro país, de la historia del pop y durante la década de los 80.
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0: Atrás dejamos cruce de navajas. Y por delante nos esperan Lauren Woods, Laura Branigan, Corona. Todo ello para animarte esta mañana de miércoles, si es que ahora mismo estás ya en el trabajo. Antes, es el sonido positivo de Steve Miller Band con Serenade. Te desea Edu Naranjo. ¡Buenos días!

Ahí estaba el sonido positivo y noventero de Corona, el cual estoy convencido también va a aprovechar para pinchártelo Fernandisco en el fin de fiesta del Mar Latino Fest. 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Enseguida por aquí, para seguir animando la mañana de este miércoles, Queen y David Bowie juntitos. Antes, los muchachos sin guitarras, así es como se les conocía cuando empezaron Queen.

Después de hacer los primeros pinitos en el mundo del cine junto a John Travolta en Grease, Olivia Newton-John siguió sacando a relucir su faceta de actriz en la película Xanadu, cuyo tema principal acabas de escuchar. Si nunca la has llegado a ver, aprovecha cuando tengas unos días de vacaciones ahora en agosto. Eso sí, si has pillado seguidos solo 8 o menos, intenta pedirte unos cuantos más, pues los estudios sobre bienestar dicen ser a partir del octavo día cuando se alcanza el pico máximo de recuperación físico y mental tan positivo de los periodos vacacionales. Y precisamente, si ahora mismo aún estás trabajando porque no estás de vacaciones y necesitas ayuda para encender tu motivación, eso está arreglado ahora con la ayuda de Meclan y echar a cantar todos con su Carolina.

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0: con Where the Streets Have No Name, ahí estaba en YouTube, y con números uno de Roxette, The Dire Straits, u otro de la voz cantante del último de la fila. Eso sí, en solitario seguro estará bien animada tu mañana y podrás seguir ahí, dale que te pego, avanzando tareas, y aún te queda mucho antes de poder cogerte unos días de descanso. A todos ellos, en Cero Coma, los puedes escuchar aquí, están preparados ya. Uno que se marcha, ha sido un placer arrancar las primeras horas del día acompañándote por aquí. Los saludos de tu naranjo y sonríe que es gratis. Pero antes de irme a por el segundo café de la mañana, déjame contarte una anécdota. 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Vale, vale, ya está, ya está. Os dejo con más números uno.
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Contigo la voz de Linda Perry, una mujer que ha utilizado mucho, pero que mucho, la música como terapia. De hecho, publicó su primer disco en solitario en 25 años, ahora esta pasada primavera, y contó que le había ayudado a liberarse de muchos males. Y se habla también del regreso de Four Non Blondes este 2026. ¿Qué tal? Muy buenos días de miércoles. ¿Cómo estás? ¿Todo bien? Escuchando los 40 Classic. A las 18 minutos o menos en Canarias, es lo que vamos a hacer nosotros, una especie de terapia colectiva con tus números uno, este de Alaska. Quédate.

Slave to Love. Es pura sofisticación con este gentleman inglés llamado Brian Ferry. Es que en la vida al final hay mucho de seducción y tus números uno te van preparando el cuerpo para que salgas ahí fuera a comerte el mundo este miércoles. En un día en el que hemos amanecido con noticias buenas como la conexión de Rosalía con la natación artística, luego lo comentamos, ese pedazo de oro que tenemos ya. Y por otro lado, nos ha dejado Pepe Habichuela, ese gigante de la guitarra española, patriarca de los Ketama, así que desde aquí un besito al cielo. Y por supuesto a mi querida Granada.

Eternal Flame, la llama eterna que arde por los que ya no están en esta preciosa balada pop dos milera, pues tan femenina y tan gustosa, que nos acaba de cantar Atomic Kitten. Y yo esta mañana como madre, pues la verdad, con el corazón partido. Es que me afectan mucho estas noticias y conforme van pasando los años cada vez más. No sé si también te pasa a ti por este incendio terrible que hubo en Benalmádena. Dos chavales perdieron la vida y hace un ratito nos hemos enterado de que la mamá tampoco ha podido superarlo. Y yo la verdad es que desde esta noticia no estoy cargando ya el móvil por la noche en la mesita de noche. Es una cosa que solía hacer.

0: Nothing's Gonna Change My Love For You, la preciosa balada de Glenn Medeiros. Muy cerquita ya de las 11, de las 10 en Canarias y con una nueva hora de radio fresquita, fresquita para esta mañana de verano. Lo que tú te mereces. Con más números uno sin pausa. Enseguida de Communards. 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

The Show Must Go On. Y para shows los que se montaban sobre el escenario con sus poses, con su arte. Por eso hoy Freddie Mercury sigue siendo de los cantantes más imitados en todo el mundo, que ya sabes que lo clásico está más de moda que nunca. ¿Y qué tal? ¿Cómo habéis dormido hoy? Que anoche hubo caída de Netflix, ¿no? Y a lo mejor trasnochaste menos. Hay que ver lo que cuesta irse a la cama en verano, ¿eh? Soy Mónica Ordóñez, muy buenos días, enamorados de tus números uno como estamos y tan juveniles como somos aquí en los 40 Classic.

0: estaba este pececillo llamado Fito, del que han salido tantas frases, tantas palabras que están perfectamente instaladas en nuestra memoria, ¿verdad? Es que claro, el rock hecho con alma, pues ¿qué pasa? Que triunfa allá donde va. Y esta es la casa de sus números uno. Seguimos en Classic.
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0: Ahora escuchando una de las voces más elegantes y bonitas del pop británico y una de mis canciones también favoritas de los 90. Que si te acabas de despertar, pues mira, vas a soñar unos minutitos aquí despierto conmigo. Y Tasmin Archer. Buenos días.

0: bordo del Rock Ferry de Duffy, nos hemos ido a Gales. En esta semana en la que estamos un poco entre dos tierras, ¿no? Como dice la canción. Así que cuéntame dónde andas, si estás de vacaciones, si ya has vuelto como yo. Y luego te saludo, ¿vale? Búscame en Instagram. Solo los números uno, los 40 Classic. Soy Mónica Ordóñez, guión bajo. 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

Fíjate qué final más chulo tiene este superclásic de las pistas de los 90. Yo es que soy muy noventera, ¿eh? Es la década en la que empecé a salir y todas esas canciones es que las tengo, vamos, grabadas a fuego. Y mira, me está entrando un hambre porque resulta que hay un restaurante en Villena que nos sintoniza. Son los de Déjà Vu. Y ya sabes lo que voy a comer hoy, ¿eh? Me voy a hacer un arrocito cuando salga, que me han entrado ganas. Y ahora en los 40 Classic, contigo, Tina Turner. Y en 4 minutos llegamos al mediodía, 11 en Canarias. Wow.

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Estaba aquí mientras escuchaba a Ana Torroja, que es una mujer que está divina en su madurez, pues leyendo la historia de Pepi de Antequera, que era modista y dejó las agujas y el hilo para ponerse a correr. Ahora es tricampeona de atletismo de España a los 76 años, empezó a entrenar con 58, y es que hay muchas mujeres en la música también luchando para visibilizar esto, ¿no? Me encantan estas historias. Por ejemplo, la que llega a continuación, Madonna. Los 40 Classic. Que además ocupa actualmente el número uno de la lista más importante del país.

Mucho mejor y calor, calor, sigue haciendo mucho, ¿verdad? Con Rodríguez, desde nuestras listas veraniegas, refrescando tu mediodía, que tenemos el tiempo un poco loco con las tormentas, ¿verdad?, esta semana. Y ahora un tipo aquí en Classic que tiene una voz de esas graves que cuando canta en directo es espectacular, con sus temas de Commodore sentado al piano, una maravilla. Los 40 Classic. Pero mira, es que al teléfono, que le entrevisté una vez y me quedé embobada, porque qué gran contador de historias, qué voz tan profunda, que es que, vamos, atravesaba el teléfono. Este clásico, le escuchas ya, Lionel Richie con...

0: Coldplay. El reloj nos dice que son las 12:39, una menos en Canarias, y claro, escuchándoles, pues una ya no puede evitar acordarse de uno de los momentazos de este verano 2026 con el triunfo de La Roja, y cuando tenemos otra buena noticia para nuestro deporte, que es el oro en natación artística para Iris Tió, con la música de Rosalía ahí para nuestras nadadoras como talismán. Claro, pues igual que la de Shakira con la selección, ¿no? Parece que nos ha dado suerte.
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Contigo Elton John, y atención porque le tenemos en el papel cuché y metido en todo el culebrón de los Beckham. Venga, un poquito de salsaíto para ti. Claro, es que Elton John es el padrino de Brooklyn Beckham, de el hijo extraviado, entre comillas, que se ha ido de vacaciones ¿con quién? ¿Con sus padres? No. Con su padrino Elton John en la Costa Azul de Francia, les han visto. Buah, es que esto les tiene que haber sentado fatal. Elton John, además, que ya nos sigue a Victoria y a David en sus redes, así que imagínate, aquí hay tomate, pero sal de mí, por favor, que estoy poseída por el corazón ahora mismo. Y devuélveme mis números uno a los 40 Classic con Stevie Wonder.

Es la una, las 12 en Canarias. 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

Estaba mirando el cartel del Love the 90s para Alicante el 22 de agosto. Y adivina quién va a estar. Pues está la que acabas de escuchar, Tina Cousins, famosa también en los 90 por sus colaboraciones con el alemán Sash. Así que apúntate lo que te lo vas a gozar y un besito para Alicante. ¡Qué preciosa ciudad! 90.0. Estuve por allí pinchando en Sant Joan d'Alacant el verano pasado. Así que un saludo para ti y para Corredera y todo el equipo de Radio Alicante, que son maravillosos. Seguimos juntos.

voz de Natalia de la Quinta Estación. Y tenemos a Mario, a unos amigos, a su hijo Pablo también escuchando en la zona de Candeleda. Hay mucha gente allí desplazada por el incendio de Ávila. Están los pobres sin internet, les va y les viene, en su casa sin luz después de más de una semana. Y en fin, que si me estáis escuchando porque llevamos un ratito sin poder comunicarnos, pues todos estos números, uno, que sepáis que son para vosotros, ¿vale? Los que quedan de todo el día también y de todo el verano. Así que muchísimo ánimo y la radio siempre como compañía. Los 40 Classic.

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0: Bring Me to Life de Evanescence. Sí, volvió Internet a la vida. Porque me ha escuchado la gente de Candeleda. Me acaba de escribir Mario, su hijo Pablo también, que es súper fan de los 40 Classic. Ponedle a los niños los 40 Classic, los números uno, que se contagien aquí y de lo bueno. Seguimos juntos. Soy Mónica Ordóñez, guión bajo. Así te espero en Instagram.
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también en Love the 90s este veranito y yo me marcho. Me voy a comerme un arrocito a mi casita, que me dio la idea el restaurante que nos sintoniza en Villena. Ahora, de aquí a que lo haga, hoy comemos a las 4 por lo menos. Al niño le tendré que preparar algo antes. Un beso y no desconectes, que hay más números uno todo el día para ti. Y yo te espero mañana a las 10 de la mañana, 9 en Canarias. Para lo que necesites, ya sabes, Mónica Ordóñez, aquí estoy en los 40 Classic.

Son las 2, la 1 en Canarias. 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

verano, Amaral, un 6 de agosto de hace 21 años, esto llegó al número 1 de nuestra lista. Felicidades. Y felicidades también a Eva, que ayer fue su cumple. Pues sí, aún nos quedan muchos días de verano, muchos éxitos y clásicos por compartir. Y yo me quedo contigo en este miércoles, en las próximas horas, en los 40 Classic. Un placer, como siempre. Un besote enorme de Concha Tauste.

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En tus oídos, una de las voces más espectaculares de nuestro país, nuestra diva Mónica Naranjo, que no para de llenar grandes recintos con su gira de grandes éxitos. Las siguientes paradas, pues bueno, toma nota por si te pilla alguno cerca. 8 de agosto en Jerez, 15 en Portaferrada, 20 de agosto en Castellón. Más fechas y ciudades las puedes consultar en nuestra web.

0: Bloqueando recuerdos de nuestra adolescencia con ese barco a Venus de Mecano, lo último que ha sonado aquí en los 40 Classic. Y te invito a que no desconectes porque en unos minutos llega la divertida Cyndi Lauper. Solo tus números uno,
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No puede ser más bonita. Without You, baladón que llevó al éxito Mariah Carey en los 90. En 8 minutillos llegamos a las 3:02 en Canarias. Aquí estamos en los 40 Classic, refrescando cada rinconcito del país en este caluroso verano. Lo hacemos con números uno, con efecto refrigerante, como este de Pet Shop Boys. Suburbia.

Las 3, las 2 en Canarias. ¡Here we go! 60 aniversario. 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

Desde tu radio Classic, que no para, aunque estemos en pleno agosto, ya sabes que no cerramos por vacaciones, todo lo contrario, siempre que quieras compañía, aquí estamos con tus números uno. Ya va pidiendo uno paso que te encanta.

0: paso a paso.
1: Paso a paso, clásico a clásico. Seguimos avanzando en la tarde de este miércoles 5 de agosto desde los 40 Classic, tras los Bosé. Momento de abrirle las puertas a este exitazo motivador y bien potente de estos maestros del rock, Guns N' Roses. Y después, si te quedas conmigo, vamos a seguir viajando por los grandes números uno de la música. Tengo uno ochentero de Viola Wills y otro también de nuestro pop con Revolver. Disfrútalos.

0: Perry, superestrella de la canción, también con mucho, mucho talento para la comedia. Yo me declaro muy fan de esta mujer. Bueno, siempre con la mejor mezcla de números uno y en breve subimos un poquito la temperatura.
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0: Happy, número uno del 99 de Desri, con el que te deseamos una feliz tarde. ¿Qué tal? ¿Cómo estás? ¿Todo en orden? ¿Ya has comido? ¿Estamos ya de sobremesa?
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0: Pues si puedes hacer una pausa, deja que el cuerpo recupere la calma de forma natural, poquito a poco. Desconecta de todo y disfruta ahora de este regalito musical. Souvenir.

son las 4, las 3 en Canarias. 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

son habituales de nuestra lista. 11 veces consiguieron ser número uno y aquí sonaban en los 40 Classic con uno de ellos. Las 4 y 7, 3 y 7 en las afortunadas Canarias. Aquí, como ves, llevamos siempre un ritmo diferente. Queremos contagiarte toda nuestra energía y todo nuestro buen rollito. Ahora con el Fame de Irene Cara.

bailando y subiendo revoluciones en esta tarde de miércoles al ritmo de este clásico de Tequila en la versión de nuestros valencianos, Seguridad Social. Y este sonido, bueno, pues nos lleva a una peli muy clásica que no sabemos de memoria, de tantas veces que la hemos visto. Vamos, en la tele la echan casi todos los veranos. Con Patrick Swayze, con Jennifer Grey como protas y con una banda sonora maravillosa. Aquí está Eric Carmen con Hungry Eyes en Classic.

0: La banda de Colin, a donde quiera que vayas este veranito, te acompañamos los 40 Classic. Nos puedes sintonizar de muchas, muchas formas, así que gracias, ¿eh? La tarde de este 5 de agosto continúa con más números 1, no te vayas.
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Estoy convencidísima que has vuelto a suspirar. Menudo baladón, ese Please Forgive Me, y menudo él, Bryan Adams, con esa voz rasgada, llena de emoción. Pues estamos deseando verle en concierto. Será uno de los grandes protas musicales del próximo otoño, que llega en noviembre con los 40 Classic como emisora oficial.

Son las 5, las 4 en Canarias. 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

momento en los 40 Classic. Para irnos a las pistas de baile, acaba de sonar un buen ejemplo del Eurodance de los 90. Era Dr. Alban. No paramos, ¿eh? Ya de fondo, un artista con una energía desbordante, un poder único que combinaba música, moda y mucho, mucho estilazo. Tino Casal, Embrujada.

Pues aquí estamos en los 40 Classic, haciéndote un poquito más fáciles estas tardes de verano con todos nuestros números uno. Este es de nuestro pop con los malagueños Efecto Mariposa y Javier Ojeda. Después, Diana King, Nena y Los Rodríguez.

0: espectacular voz de la belga Lara Fabian en su primera canción y primer número uno en inglés. ¿Estás esperando uno de Michael Jackson? ¿A que sí? Pues abre nuestro próximo bloque. Quédate.
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Me ha encantado regalarte este clásico de los 90 con la voz súper especial de Paul Carrack. Mike and the Mechanics. Oye, que se me ha pasado la tarde volando, ¿eh? Es que cuando uno está a gustito, bueno, pues la cosa va mucho mejor, ¿a que sí? Quédate con nosotros, tenemos un miércoles fabuloso por delante con muchos más números uno. Tú y yo nos encontramos de nuevo mañana aquí. Un besote de Concha Tauste, chao.

Son las 6, las 5 en Canarias. ¡Here we go! 60 aniversario. 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
1: Madre mía, qué fresquitos están en el estudio. Si es que tienen ganas de venirse aquí a hacer la radio por el verano. Si es que no entiendo la gente que sois team calor. No os entiendo, de verdad. Y eso que no estamos en plena ola de calor. Buenas noticias, algunos incendios se van.
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1: Pero canciones calentitas vienen, como esta, The Queen. Se ha ido ya Concha. Concha, adiós.
3: Adeu.
1: Adeu.

ver, no sé cómo la selección española de natación sincronizada, no he quedado segundo, le he mandado medalla de plata, pero esta mañana me he echado yo unos baños, tío, he hecho una natación sincronizada de agarradera en la escalera de la piscina y burbujas durante 30 segundos. Eso tiene que puntuar al menos como dificultad, digo yo. Y ahora vente conmigo, que viene George Michael a cantarte al oído. Esas canciones que decías tú, uy, qué bonita es esta, para subirte al armario y hacer el salto del tigre. Ya ahora están todos empotrados, como la tele. Ya no cabe el toro ni la bailarina de flamenco.

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1: Anda que no lo bailas tú esto ni veces. 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

Se dio a conocer por ponerle la voz al Killer de Adamski. Era un DJ británico, es Seal. Oye, a mí, yo no sé si lo practicáis vosotros el tema este de la siesta de verano, pero a mí me encanta un juego que se llama la ruleta de la siesta. Me echo a dormir la siesta y lo pongo ya sin calendario, sin alarma y sin nada. A veces son 20 minutos, otras son 4 horas. Me gusta el riesgo. A ver, lo que pasa es que hay que jugar. Es muy fuerte esa. Es casi peor que el revólver, que la ruleta rusa.

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1: Madre mía, Guns N' Paradise. Anda que no tenía volutas de humo ese videoclip. Además estaba basado en una canción típica de Stevie Wonder. Bueno, pero no es cuestión de darte la tabarra. ¿Qué tal? Son las 7 y 8 minutos. Las 6 y 8 en Canarias. 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
1: Hay veces en claro que dices, ¿para qué son las vacaciones? Primero para descansar el cuerpo y luego la mente, o igual la mente y luego el cuerpo. Dices, ostras, es que trabajo más en vacaciones que cuando estoy trabajando normalmente. Ya, pero ¿y esa posibilidad de largarte como loquillo en su momento a un rompeolas? A echar la caña, a mirar, a que te caiga encima una gaviota, da igual, pero a disfrutar un poco de que te lea el aire en la cara, a que no tengas más responsabilidades de a ver qué cenamos esta noche. Que ojo, cuidado que también son, ¿eh?

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1: ¿Qué tal estás para la tarde? ¿Habéis despertado ya de la siesta? Que siesta, si estoy currando. Vale. ¿Os habéis refrescado en la piscina? ¡Qué piscina! Si tengo una toy. Vale. ¿Qué tal va el verano?
2: ¡Mal!
1: ¿No ves que estoy currando? Te diré yo. No, pero tú estás poniendo discos. Me encantan las conversaciones que tengo conmigo mismo. A veces no me entiendo ni yo mismo, he hecho la bronca solo. Venga, a darle la pista de baile con Snap.

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0: Este hombre es maravilloso. Lo visteis todos en la final del Mundial, ¿verdad? A ver, lo de... Era una pastillica para la garganta lo que se le cayó encima del micro, hombre. Pero estuvo espléndido ahí con las dos, tocando y cantando sus grandes canciones. Bueno, después del fin llegan más números uno.
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0: En un rato.
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1: Madre mía, hoy lo he visto en las noticias, en el telediario y también en los periódicos, que hay una invasión de carabelas portuguesas en el País Vasco. No es que vengan un montón de barcos, sino que son las medusas esas que son, tienen una pinta preciosa, son azulitas y tal, pero tienen unos tentáculos que te dejan hecho polvo. Además, cuidadito, porque son de las que te pueden mandar al hospital cagando leches. En fin, han dejado como 120 picaduras en un día en San Sebastián y lo obligan a cerrar las playas. Vaya, hombre.
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1: Si es que solo nos faltaban las medusas ya este verano. Para el 12 tenemos lo del eclipse. Igual dentro de unos 20 días tenemos un volcán. O una lluvia de piedras. O de sapos. Vete tú a saber.

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Empieza otra hora y estoy con vosotros hasta las 10 de la noche. Este verano os voy a dar un poquito la turra, de 6 a 10 todos los días, de 5 a 9 en Canarias. En Canarias es más pronto para la turra.

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1: Antes que ver el sol con Coti, lo que tienes que conseguir son unas gafas graduadas, que queda menos ya para el día 12 para ver el eclipse. Eso sobre todo, que queremos veros a todos escuchando la radio, no palpando las paredes a ver dónde está la radio, ¿vale?

Sí, sí, cambiado, cambiado no sé si mucho, pero los turistas en España no veas. He leído otra noticia del País que dice: la Guardia Civil sanciona a una pareja de turistas que mantenía relaciones sexuales mientras circulaban por la A7 en Marbella. Ya estáis todos buscando el vídeo, ¿verdad? Sí, se ve, se ve. Lo de la precaución al volante no lo tenían muy claro estos turistas. Tomaron precauciones de otro tipo, digo yo. Vamos a darle al rock.

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1: A ver, no sé si os habéis fijado, pero una de las frases típicas que se dicen hasta ahora en este verano para ligar es: ¿y tú dónde vas a ver el eclipse? Ya no es te he pedido el WhatsApp o el Instagram. ¿Dónde vas a ver el eclipse? Pues yo lo voy a ver en la azotea de aquí de la SER, ya te digo yo.
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A ver, aprovecho que ya son horas y tal para contaros una noticia que he leído hoy. Detienen a un hombre disfrazado de la muerte por mirar fijamente desde un tejado a los pacientes de un hospital en el Reino Unido. Por lo visto, al chaval de 26 años le ha caído una multa de 233 euros. Tampoco es para tanto. Ya no hay humor.

son las 9, las 8 en Canarias. ¡60 aniversario! 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
1: Anda que no se llevaron éxito y también hostias cuando hicieron esta versión disco, la gente de Kiss. Unos artistas que ahora mismo preparan su residencia en Las Vegas y también unos avatares para las siguientes giras. Al más puro estilo ABBA. Fueron los primeros que lo hicieron. Y claro, esta banda de rock tampoco se van a cortar. Ahora llega uno de mis temas favoritos de Antonio Vega, El sitio de mi recreo.

pensando que esta es la mejor canción que se publicó en los años 90 del álbum que se llamaba Actum Baby, de los U2. Un álbum que produjeron también a la limón entre Darin Lanois y Brian Eno. Que Brian Eno lo conoces muy bien, entre otras cosas, de ser el vocalista de Bagels, el de Video Kill de Radio Star. Si es que somos cuatro gatos y nos entendemos.

Este es el adiós le pido de Juanes. Sabes que últimamente está preparando ya un nuevo disco que va a ser el duodécimo de su carrera, que se llamaba Juanes Esteban. Me encantan los juegos de palabras, ¿no? Y bueno, a ver, últimamente ha sido noticia porque ha colaborado junto a Dani Martín con la canción Los Huesos.

0: No, no, la música no piensa parar. Vamos, ya te lo digo yo. En ningún momento aquí en los 40 Classic nos puedes seguir escuchando a partir de ahora con todos tus números uno cuando quieras y como quieras, las 24 horas del día. Que si la radio del parte, que si la aplicación de los 40 en tu móvil, que si internet a través de nuestra página los40.com o incluso en la TDT. Ya incluso hasta por tantam a veces cantamos la música. Yo me largo a dormir. Adiós. 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

Son las 11, las 10 en Canarias. ¡60 aniversario! 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

Es la una, las 12 en Canarias. 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